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0: 13 minutos se pasan de las 21. Bueno, estamos dentro ya de la segunda hora de esta programación que se llama La Noche de la 100, que te acompaña de lunes a viernes de 20 a 23 horas gracias a Infotronic, Informática y Electrónica y el doctor Ramón Soria, cirujano plástico. 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
9: Bueno, 36 minutos se pasan de las 21. Vamos con nuestro segundo TVT de la noche de hoy, gente. Y se trata de del tema cuando pasa el temblor de Soda Stereo. Soda Stereo. Bueno, dice así, cuando pasa el temblor es una de esas canciones que con el paso del tiempo dejaron de pertenecer solo a la banda que lo creó para integrarse al imaginario colectivo de un país. Y se trata de México. El tema de Soda Stereo suele asociarse de manera casi automática con el terremoto de 1985. Aunque esa relación, por poderosa que parezca, no fue parte de la intención original de Gustavo Cerati. La respuesta corta es no. No, porque decían, cuando pasa el temblor, se inspiró en el terremoto de 1985 en México. Y es contundente, la respuesta es no. El álbum Nada Personal, que se publicó en Argentina en noviembre de 1985, dos meses después del temblor en México durante el mismo año. Su proceso creativo comenzó antes y se desarrolló de manera paralela a los acontecimientos que marcaron a México ese año, pero sin relación directa con ellos. El propio Gustavo Cerati se encargó de aclararlo en una entrevista que le hicieron durante una gira con Soda Stereo a finales de los años 80 en el entonces Distrito Federal. Uno se refiere al temblor emocional más que al temblor de tierra, decía Gustavo Cerati. Me refería más que nada a cuando pasa el temblor, cuando pasa toda esa sensación, que es lo que queda, y es aplicable aquí en México, aunque duela. Obviamente yo cuando hice este tema no pensaba en México, ni siquiera pensaba en tierra, explicó Gustavo Cerati. La letra entonces habla de una sacudida interna, de crisis personales, de la fragilidad emocional que queda expuesta tras un momento de quiebre. Aunque la canción no fue escrita pensada en México, el país al final terminó por apropiarse de ella. El terremoto del 19 de septiembre de 1985 dejó una herida profunda en la memoria colectiva. Por ello, con el paso de los años, cuando pasa el temblor, comenzó a resonar como una metáfora perfecta del proceso de duelo, reconstrucción y esperanza. Paradójicamente, Soda Stereo no llegó a México sino en 1987, casi dos años después del sismo. Y en 1985 el rock en español aún no tenía una presencia fuerte en la radio nacional. Esto se debió en parte a la censura que se arrastraba desde los años 70 tras el festival de Abandoro. La canción no acompañó la tragedia en tiempo real. Se vinculó con ella, se construyó después desde la memoria y la reinterpretación colectiva. Señoras y señores, con ustedes, Soda Stereo, cuando pase el temblor.
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Aí está Armandinho. Se o tempo passa, e o tempo passa, hein? 18 minutos se pasan de las 22 dentro de esta tercera hora de la programación La Noche de la 100. Agradecemos a los que hacen posible que estemos aquí de lunes a viernes de 20 a 23 horas. 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

0: Bien, 26 minutos se pasan de las 22. Gente, tiempo de escuchar a nuestro tercer TVT de la noche de hoy. Y se trata de... Así es. Si ya saben cuál es. Es el anhelo de un amor perdido en Ven Kissy Kiss. La canción Ven Kissy Kiss, interpretada por la artista brasileña Marisa Monchi, es una expresión melancólica y reflexiva sobre el amor y la pérdida. La letra habla de un deseo profundo de ser feliz después de una separación, reconociendo que ya no hay forma de regresar al pasado y a la relación que una vez existió. La canción se sumerge en la complejidad de los sentimientos que siguen a una ruptura, donde el recuerdo y el deseo aún persisten a pesar del reconocimiento de que el final es definitivo. La pregunta retórica, ¿qué hizo la vida de nuestra vida? Sugiere una reflexión sobre cómo las circunstancias y las decisiones tomadas han llevado a los amantes a la situación actual. La canción también explora la idea de que el amor puede impulsar a las personas a hacer cualquier cosa, resaltando la intensidad y a veces la irracionalidad del amor romántico. A pesar de la tristeza implícita en la letra, hay un tono de resignación y aceptación, como se refleja en las líneas, pero tanto hace, ya me olvidé de olvidarte. Musicalmente, Marisa Monchi es conocida por su estilo que mezcla elementos de la música popular brasileña como pop, rock, jazz, y su voz suave y emotiva añade una capa de profundidad a la canción, transmitiendo la complejidad de las emociones involucradas. Ven Kissy Kiss es una canción que toca el corazón de aquellos que han experimentado el amor y la pérdida, y sigue resonando con muchos oyentes por su honestidad y belleza lírica. Con ustedes, señoras y señores, el tercer TVT de la noche de hoy, de la mano de Marisa Monchi. Escuchas ahora una...
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lindo tema, I Follow Rivers. Cuando ya llegamos a la parte final de lo que fue hoy, jueves 7 de mayo de 2026, la noche de la 100 por Amambay FM 100.5. Gente, qué lindo, qué bien la pasamos. Muchas gracias de verdad a mi producción, a mi gente linda que nos escucha, a todos los que envían sus mensajes, sus sugerencias, su amor, su cariño. En fin, a los que están ahí y no lo hacen, pero están ahí, siempre. Besos grandes, sigan con nosotros, porque sigue insomnio para esa gente que no duerme.

Bueno, yo me despido de ustedes con un besazo en sus corazones, agradeciendo sus compañías, enviando lluvia de bendiciones. Buenas noches. Hasta mañana. Chau, chau.

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a Nando Hayes, a quien estábamos escuchando. So, oso dicen. Es la música que estás escuchando conmigo en la mañana de Buen Día. 0971-824-100 es el WhatsApp de la radio, donde vos podés también pedir tu música. Vamos que vamos. A las 6:30 llegan las noticias.

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1: Las noticias ya estarán llegando enseguidita nada más aquí en la 100.5. Escuchábamos a Teddy Swings con esta música, Luz Control. A ver a quién le saludo. Hola Gaby, ¿cómo estás? Buen día, guapa. Saludos para vos. Ella está por Ciudad de Imagen, ahí por cerca de Pozuelo de Alarcón, ¿verdad, Gaby? Haciendo compras en Carrefour. ¡Qué lujo! Cariños para vos, Gaby. Aquí también amanece con lluvia. Desde anoche está lloviendo, te cuento. En tu valle está lloviendo, friocito, hay niebla, hay de todo. ¿Sabes cómo es el asunto aquí, verdad? Te mando un besazo y te deseo un buen día. Para vos, Gaby, a Mirna, que ya estará ya camino al rumbo al trabajo también. Buen día, Mirna. Que Dios te bendiga, que pases un bonito día. A ver, hola, Marcos. Hola, madrugador. Buen día. Saludos a Dani. Dani Mano, saludos. A ver, ¿a quién más les saludo? ¿A quién encuentro por el camino? Ahí está. Hola, Daniel y Marcos, los hermanos Pleitas.

0: José Eddie Ramírez. Yo sé que ahora está cantando para nosotros en esta madrugada todavía. Es Edgar Seri Ramírez, cantante, compositor y músico mexicano, que estamos escuchando en esta mañana, invitándonos para ir a otra pausa comercial a las 6:43 y seguir junto a ustedes con más canciones, más informaciones y buena compañía.
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0: 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Estamos escuchando en la voz de Melin, meu abrigo, esta mañana de buen día. Enseguida ya vuelvo con más canciones para encerrar esta primera hora, porque ya son las 6:55 de la mañana en Paraguay. Una hora menos en Punta Pona. Y el Papa León XIV celebra el primer aniversario de su pontificado con una visita multitudinaria al sur de Italia. El pontífice de 70 años y primer estadounidense en ocupar el cargo iniciará la jornada en el santuario de la Virgen del Rosario de Pompeya, cerca de las ruinas de la antigua ciudad romana destruida por una erupción volcánica. Así comienza el Papa de 70 años, el Papa León XIV, este viernes su primer aniversario de elección como Papa para todos los católicos.
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0: Es Gustavo Mioto. Y junto a Mari Fernández, eu gosto así. A Mari no me ama, más eu gosto así. ¿A quién no le ha pasado esa historia de amor así, verdad? Nos enamoramos perdidamente de alguien y bueno, aquí estamos juntos. Buen día. Ya encerrando con Gustavo Mioto y Mari Fernández esta primera hora de Buen Día con muchas canciones y claro, informaciones de todo tipo. Y más todavía para alegrar al fútbol paraguayo, a todos los cerristas, porque Cerro ganó 1-0 anoche. Eso es lo que vale. Saludos, saludos a todos los cerristas. Ahora ya le pueden pasar por la cara de los olimpistas también que ustedes ganan, ¿verdad, cerristas? 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Son las 7 en punto.
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0: Es la voz de Pablo Alborán, Algo de mí. Estás escuchando conmigo para despertarnos hoy. Son las 7 de la mañana. Los niños ya se quedaron en el cole, los papás y las mamás ya volvieron al trabajo o en casa, porque en casa también se trabaja muchísimo, ¿verdad? Para ustedes, buen día, padres y madres madrugadoras y madrugadores. Buen día. 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

0: Muñoz y Mariano, nube negra, creo que está encima de nosotros hoy. Buen día para todos los madrugadores, 7:21. Momento de presentarles a ustedes un episodio más del informativo Coamo.
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3: 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Enseguida estamos con las chicas de la Universidad Columbia del Paraguay, de la Cátedra de Biología. Son cuatro chicas que me están visitando esta mañana. Vamos a hablar sobre un tema muy importante luego de esta música.

0: 7:53 minutos. Hoy tengo la visita de las estudiantes de la Universidad Columbia del Paraguay, la cátedra de biología que está bajo los cuidados de la doctora Evelyn Paola Mora. Ellas son... Hola, Ruth, acerca más el micrófono ahí junto a vos, ahí. Si quieres poner el auricular puesto también. Y otra chica más, no sé quién más va a hablar. ¿Vos sos Ruth?
1: Sí.
0: Acerca un poquitín, estira más el micrófono, todavía no abrí. Ahí, bien cerquita de tu boca porque se sale despacio, ¿sí? Hola, Ruth, buen día.
1: Buenos días y buenos días a toda la audiencia.
0: Ruth Peralta, sos alumna del primer año de biología.
1: Sí, alumna del primer año, primer semestre en la Universidad Columbia.
0: Dayana Torres, ¿quién es? Vos sos, Dayana. Hola, Dayana, buen día, porque todo esto vamos a mandarle a la doctora Mora después para ella verificar la participación. Hola, Dayana, ¿cómo estás?
2: Hola, buenos días, muy bien.
0: Evelyn Valenzuela, ¿quién es Evelyn? Hola, Evelyn, buen día. Vos sos también del primer año, primera cátedra.
3: Exactamente.
0: Y
3: muy buenos días.
0: Débora Moreira es la que está filmando todo este para llevar el... Ustedes tienen, Ruth, ustedes tienen una actividad que hacer y vamos a saludar a toda la gente, los oyentes de Amambay FM, y le invitamos a que colaboren con ustedes, ¿verdad?
1: Sí, exactamente. La actividad que tenemos es una campaña de recolección de abrigos. Nuestra campaña se llama Células Solidarias Abrigo que Transforma. Estamos haciendo esto en la Cátedra de Biología con la doctora Evelyn Paola Mora. Nuestro objetivo es que se nos hacer la donación de abrigos, mantas y ropas de invierno en buen estado para ayudar a la gente que está necesitando en estos días de frío.
0: ¿En dónde ustedes van a estar recogiendo estos abrigos, Ruth?
1: En el predio mismo de la universidad. Nuestra campaña se extiende hasta el 18 de mayo y hay una caja de donaciones. Tenemos también una cuenta, si se hacen donaciones así
0: en dinero,
1: en efectivo. Y estamos ahí prácticamente yo un día.
0: Todos los días
1: estamos
0: hasta
1: ahí.
0: Hasta el 18.
1: Hasta en la noche, estamos hasta las 9.
0: Hasta las 9 de la noche. Uf. Bueno, invitamos a la gente que lleguen, lleven abrigos que están para ser usados inmediatamente, brazadas, acolchados, todo lo que pueda calentar a la gente en este invierno, ¿verdad, Ruth?
1: Sí, necesitamos juntar abrigos para ayudar a quienes más necesitan en esta temporada de frío, ¿verdad?
0: Sí, está llegando.
1: Así que si tenés camperas, mantas o ropa de invierno en buen estado que ya no uses, podés donarlas y regalar un poco de calor a otra persona.
0: Exactamente. Y si de repente yo quiero donar en efectivo.
1: Y ahí tenemos un número, tenemos sí. Alias.
0: Sí. ¿Podés pasar, por favor? ¿O no tenés usted disponible ahora mismo?
1: Ahora mismo.
0: Bueno, voy a pasar. Mientras yo quiero hablar con...
3: Dayana,
0: baja más el micrófono porque se levantó un poquitito y ahí vamos a hablar. Todos están trabajando. ¿Cuántos alumnos tienen en esta primera cátedra?
2: Y aproximadamente estamos entre 40.
0: Muchos alumnos son,
2: sí,
0: ¿verdad?
2: Sí, bastante.
0: ¿Todas son chicas? ¿También hay varones?
2: Y parcialmente ponerle que somos más mujeres.
0: ¿Mayoría las mujeres?
2: La mayoría mujeres.
0: Trabajando muchísimo y estudiando bastante también, ¿verdad?
2: Bastante. Una carrera muy pesada.
0: Muy pesada, es verdad. Se dice que es pesado, que yo no estudio medicina.
2: Como estudiante digo que sí.
0: Bueno.
2: Bastante.
0: ¿Y qué tal? ¿Hasta el 18 van estas todos los días? ¿La gente puede llevar hasta la noche, dejar ahí su aporte o sus abrigos para que ustedes puedan luego entregar a las personas más necesitadas, ¿verdad?
2: Sí, claro. Ahí vamos a estar.
0: Está bien. Ruth, ¿ya te encontraste o no encontraste todavía el alias?
1: Tenemos el alias celular.
0: Sí.
1: Que pertenece a un compañero, que sí. Es el 0984.
0: Sí.
1: 623.
0: Sí.
1: 704.
0: 0984, 623, 704 es el alias de un alumno de la Universidad Columbia en la Cátedra de Biología, que si ustedes no pueden dar... No tienen tiempo para donar abrigos, pueden donar también en efectivo, que eso va a ayudar bastante, ¿verdad?
1: Sí, así mismo. Y es la primera vez que estamos realizando este tipo de campaña. Somos alumnos del primer año, el primer semestre. Es un gran desafío que tuvimos el hacer esta campaña, el mover las donaciones, hacer las cajas, los folletos, imprimir. Y agradecemos muchísimo que también se nos puso en contacto un trabajador de la radio y nos ofreció la idea de lanzar la campaña acá.
0: ¿Sabes cómo se llama él? Neri Aguirre.
1: Neri Aguirre.
0: Exactamente. Neri, gracias a vos, las chicas también te agradecen. Chicas, vengan cuantas veces quieran, siempre les vamos a estar esperando para poder hablar sobre la actividad, si tiene, está surtiendo efecto o si ya hicieron todo ya para comenzar otra nueva etapa, quién sabe para qué, ¿verdad?
1: Sí, y estamos esperando porque cada aporte, por pequeño que parezca, suma muchísimo. Y hoy le digo a la audiencia que tiene la oportunidad de convertir un gesto simple en un verdadero cambio para alguien más.
0: Claro que sí. Vos sos Ruth Peralta, ¿de dónde sos Ruth?
1: Yo soy de la ciudad de Uyahu, departamento de Concepción.
0: Hey, te mudaste. Y vos sos Dayana Torres, ¿de dónde sos Dayana?
2: También soy de la ciudad de Uyahu, departamento de Concepción.
0: Otra ciudadana de Uyahu. ¿Y Evelyn?
4: Yo soy nacida y crecida acá mismo.
0: Sos sos Pedro Janina. Sí. ¿Y ella se llama?
5: Débora Moreira.
0: Débora Moreira, ¿de dónde sos?
6: Ah,
0: ella es de Campo Grande, de la capital morena. Gracias, Débora, por tu trabajo. Deseo mucha suerte para vos y tus compañeras. Gracias a Ruth, a Evelyn y también a Dayana. Chicas, muchas gracias.
1: Muchas gracias a vos.
0: Suceso. Cuéntenos después cómo fue ese trabajo, ¿sí?
1: Sí.
0: Chao, chao. Aquí están las chicas de la Universidad Columbia del Paraguay. Si ustedes tienen tiempo de donar abrigos que valgan todavía la pena para ser usado o en dinero, ustedes pueden donar en la Cátedra de Biología con la doctora Evelyn Paola Mora. Son estudiantes Ruth, Dayana, Evelyn y Débora. Ustedes, gracias, chicas. Mucha suerte. Y yo me estoy quedando por aquí de la segunda hora, dando paso al turno de las 8 de la mañana en Paraguay. Una hora menos en Ponta Pona, Brasil.
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15: 8:03.
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0: Escuchando a Dire Straits con Sultano Swings en esta mañana para abrir la tercera hora de Buen Día, luego de pasar por aquí las chicas de, a ver, un poco de la Universidad Columbia del Paraguay, de la Cátedra de Biología, que están trabajando para la recolección de abrigos y también de Money. Ruth Peralta, Dayana Torres, Evelyn Brizuela y Débora Moreira. Entonces, todo lo recaudado entregarán a las personas más necesitadas. Eso es sobre el abrigo. También el dinero que junte en esta alias de 0984-623-709 es para llevar ayuda al Hospital Regional Área de Pediatría, sector donde están los adultos y en el orfanato. Son lugares muy interesantes que estarán ayudando muchísimo. Estamos en Buen Día hasta las 9 de la mañana, auspiciados por Comercial J Amarilla Impor Export S.A., Estaciones de Servicios Integral, Split Importados, Referencia de Refrigeración en la Frontera, Acenor Aceros del Norte y Banco GNB, la raíz de tu futuro. 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

0: Luis Ponzi con Manuel Torizo. Vacaciones. Yo creo que hoy nadie sale de vacaciones porque sigue la lluvia, sigue el frío, sigue todo. Y aquí vamos nosotros en Buen Día.
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0: El rey del pop vuelve a la cima. Michael Jackson lidera el streaming mundial tras su biopic con 81 millones de oyentes mensuales en Spotify y el número uno en el ranking digital global. Jackson supera en métricas a estrellas activas como Taylor Swift y Justin Bieber, 34 años después del lanzamiento de su álbum más vendido de la historia. Michael Jackson volvió a conquistar las listas musicales globales. Esta vez el impulso llegó con el estreno de Michael, el gran biopic sobre su vida, producido en Hollywood. La película dirigida por Antoine Fuqua, protagonizada por su sobrino Jafar Jackson, llegó a los cines el 24 de abril y desató un fenómeno de consumo musical global.

El impacto comenzó en la taquilla. Durante su primer fin de semana en Norteamérica, Michael recaudó 97 millones de dólares, muy por encima de las proyecciones iniciales. Tras dos semanas en cartelera, la película ya supera los 400 millones de dólares a nivel global. 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

0: Aquí estamos escuchando a Erasure con Elevation. 8:42 minutos, sigue la lluvia. Buen día para todos quienes están en casa. Buen día para Delia, que está en Cerro Membú con su precioso príncipe. Está preparando un rico mate para tomar y escucharla siempre. Y el Papa León XIV designó al reverendo padre Cristino Ramos González como nuevo obispo de la diócesis de Concepción y Amambay. Será el sexto pastor de la diócesis de Concepcionera, indicando un nuevo periodo de servicio espiritual para la comunidad católica del norte del país. Entonces ahí está la información. Por otro lado, anoche, en pleno concierto de Air Supply, Russell Heathcote emocionó a todos al ponerse la camiseta de la albirroja con el número 26. Sinceramente, metió al público en su bolsillo. Aparte de cantar bonito y traer buenas músicas, con una camiseta de la albirroja, conquistó a todo el mundo.
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Lady. Y Keith Alexander, True, en una nueva versión, estás escuchando conmigo. Ya llegando a la parte final de Buen Día. A las 9 llegará Ever Gámez, aquí en la 100.5. 13 horas, Douglas Barrios, Navegamos. 17, estaré de vuelta con ustedes otra vez, Dios mediante, en control remoto. Y de 20 a 23 horas, encierra la noche, Ruxoria, con la noche de la 100. 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A ustedes, gracias. Que tengan un bonito, bonito viernes. Nos reencontramos esta tarde a las 17, ¿sí? Chau, chau.

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De la mano de la 100.5 Mambay FM, estamos disfrutando de esta hermosa mañana otoñal con mucha humedad, por supuesto, después de caer las gotas esta madrugada, ¿no? Las gotas de lluvia. Era lo que veníamos anunciando estos días, el cambio climático que se produciría el día viernes. Y bueno, llegó el viernes y se produjo así. El descenso de temperatura también. Ya vamos a tener los datos y también la proyección del Servicio Nacional de Meteorología. Agradecemos a Dios por más un día en la vida y no te olvides de colocar a Jesús en primer lugar en tu vida, que todo te irá mejor. 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Toda la música en este comienzo de fin de semana hasta las 13 horas. Frecuencia activa. New York, Rio, Tokio. ¿Se acuerdan? Trío Río. Vamos.

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0: Las músicas que hacen parte de los momentos de nuestras vidas aparecen a Namambay FM. Esta es una versión acústica de Diogo Branco. Tyler Whisper. Imperdible, como siempre, nuestro playlist. 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Ya van a programar el fin de semana y las saliditas con amigos, ¿por qué no? Pasar por el local de Circuito Cinemas. Ver qué es lo que se tiene en cartelera en redes sociales y anotarse, ¿no? 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

Agrupación Argentina Los Enanitos Verdes, El Guerrero. Vos seguís participando, sorteamos un par de entradas para Circuito Cinemas. Ideal el programa para el fin de semana y con este clima otoñal, ¿no? Envía tus datos al WhatsApp de la radio 09718-2410. 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A la música en la 100, Christian Mier. Así es la ley, como dice un abogado. Así es la ley.

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0: Bizarrap con sus producciones en esta oportunidad, invitándole a J Balvin para hacer esta sesión 6266. Así lo denominó. Ya ingresamos en esta siguiente hora, avanzamos en la mañana de hoy, viernes.
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0: ¡Vamos!
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0: Se mantiene en los 17 grados la actual temperatura, sí, se mantiene en los 17 grados. Pronóstico de condiciones lluviosas todo el día. Ráfagas de viento de hasta 20 kilómetros por hora. 100% de probabilidad de precipitaciones para el día de mañana, mínima de 9 grados, mañana sábado, y 100% de probabilidad de precipitaciones también para el fin de semana, una máxima de apenas 13 grados. Entre el domingo y el lunes, mínima de 7 grados para el domingo y mínima de 6 grados para el día lunes. Se viene el frío. Hay que prepararse, ¿no? 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A la música, todo el bunchi tunchi en este comienzo de fin de semana.

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14: ¿Qué tenemos? Ah, nuevo tema vamos a escuchar aquí en Amambay FM. Abraham Mateo y Luke Ra convierten el amor en una fiesta de cumbia en su nueva colaboración Último Baile. Así se llama la canción que vamos a escuchar. El gaditano y el argentino unen fuerzas para una colaboración cargada de química, estética, retro y un estribillo pensando para quedarse en el bucle de este verano. Bueno, hablando del verano, pero europeo, por supuesto. La música en español continúa derribando fronteras y mezclando sonidos con una naturalidad que sorprende e ilusiona a partes iguales. En este terreno, pocos artistas se mueven con tanta soltura como Abraham Mateo. Y es que el gaditano ha vuelto a demostrar que no entiende de etiquetas ni de géneros encorsetados con Último Baile, su nueva colaboración junto a Luke Ra, y una apuesta que promete alcanzar los hits de la semana. Con un sonido que bebe de la cumbia argentina, Abraham Mateo no se pone límites. Después de reconquistar la industria junto a Ana Mena, con Quiero Decirte, y de seguir sumando temas y colaboraciones de los más variados, el cantante se une ahora a un sonido latino que está de moda. Lo hace acompañado de uno de los nombres más potentes de Argentina y con una canción que apunta a ser un imprescindible dentro de su discográfica, Un Juego de Niños Grandes. La sorpresa que ambos artistas iban a colaborar llegaba hace una semana, cuando publicaban en sus perfiles de TikTok vídeos bailando un fragmento de lo que ya prometía ser una canción que iba a dar de qué hablar. Solo se escuchaban unos

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6: Cotización de monedas en la 100.5.
7: Dólar guaraní se cotiza en la compra 6.080, en la venta 6.200. El real con el guaraní se cotiza en la compra 1.200, en la venta 1.240. El dólar con el real en la compra 5.00, en la venta 5.12.
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Ataque 77 arranca corazones apareciendo en nuestro playlist. Mientras vos seguís enviando tus datos al WhatsApp de la radio para participar de un par de entradas, el sorteo de un par de entradas para Circuito Cinemas este fin de semana, ¿ok? 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

0: El sonido latino de Fonseca con tu primero, así se llama la música. A ver, la audiencia manifestándose. Hola, yo quiero participar del sorteo con su terminal de CI y escuchar la música Baby Gear, Aqua, ¿no? Perfecto, Rubén, gracias, estás participando. Vos también, así como Rubén, podés enviar tus datos para participar del sorteo de un par de entradas para Circuito Cinemas.
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Leyenda Urbana apareciendo con Tiempo Perdido. Ya en esta siguiente hora de Frecuencia Activa. Vos seguís participando. 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Envía tus datos al 0971-824-100. 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
20: 11 horas con 27 minutos. La actual temperatura en Pedro Juan Caballero, frontera con Pontaponá, es de 17 grados.
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20: Más de 100 parejas celebrarán boda civil comunitaria en el tinglado de la parroquia San Gerardo. Pedro Juan Caballero. La señora Estela Acosta informó que hoy y mañana se llevará a cabo el casamiento comunitario por civil en el tinglado de la parroquia San Gerardo, donde un total de 106 parejas formalizarán su unión. Según explicó, este jueves ya se casaron 53 parejas y nuevamente lo harán 53. En las próximas horas, ambos días

0: 166 parejas participarán de la ceremonia religiosa a las 9:30 horas. El segundo plazo del IPTU, Impuesto sobre la Propiedad, de 2026, vence el 11 de mayo en Punta Poná. La Municipalidad de Punta Poná informa que el segundo plazo del IPTU, Impuesto sobre la Propiedad, 2026, vence el próximo lunes 11 de mayo para los contribuyentes que optaron por el pago a plazos. Según el decreto municipal, los contribuyentes que optaron por pagar su impuesto predial, que hasta 9 plazos, recibieron un descuento del 5%, siempre que los plazos se paguen dentro del plazo establecido.
1: Noticias nacionales.
0: Con promesa de no repetir mero trámite, discuten hoy el salario mínimo. La Comisión Nacional de Salarios Mínimos, CONASAN, tendrá su primera reunión este viernes para debatir el reajuste del salario mínimo. Esta vez, según la ministra del Trabajo, Mónica Recalde, no se limitarán a mirar el porcentaje de inflación remitido por el BCP, Banco Central del Paraguay, sino que tendrán una discusión histórica. Paraguay registra 3 casos de hantavirus en lo que va del año. El Chaco es la zona endémica. Desde la Vigilancia de la Salud confirman que nuestro país mantiene guardia activa ante casos de hantavirus que se registran durante todo el año. La región occidental, o Chaco, es considerada el principal foco de circulación del virus entre roedores.
1: Noticias internacionales.
0: Mientras Estados Unidos espera una respuesta a su iniciativa de tregua, el régimen de Irán lanza amenazas. Nuestro arsenal está al 120%. El ministro de Relaciones Exteriores, Abbas Araghchi, expresó su desconcierto ante la actitud de la administración Trump y planteó la existencia de un saboteador, en alusión al primer ministro israelí, Benjamin Netanyahu. Lula y Trump dieron vuelta de página a sus diferencias. Esas las diferencias ideológicas. Donald Trump y Luis Ignacio Lula da Silva, presidente de Brasil y de Estados Unidos respectivamente, salieron satisfechos de esta reunión registrada en las últimas horas en la Casa Blanca, mientras el presidente izquierdista de Brasil descartó que el republicano vaya a ejercer alguna influencia en las elecciones del mes de octubre en Brasil.
1: Deportes.
0: Un Cerro combativo logra un triunfazo en Colombia. Cerro Porteño logró una importante victoria por 1-0 ante el Junior en condición de visitante y está muy cerca de conseguir su pase a octavos de final de la Copa Libertadores. Un golazo de Pablo Vegetti fue suficiente para sumar 3 puntos en Colombia. Se cancela el Medellín versus Flamengo por desmanes en una tribuna. La Confederación Sudamericana de Fútbol, Conmebol, canceló este jueves el partido entre Deportivo Independiente Medellín, DIN, y Flamengo por la cuarta jornada del Grupo A de la Copa Libertadores de América por desmanes en una de las tribunas del Estadio Atanasio Girardot de Medellín.
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7: 12 horas, 4 minutos.
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0: Cualquier consulta también pueden
1: Sim,
0: evacuar.
1: sim. 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E esse contato e a localização também pode encontrar no link do Instagram.
0: Ah, sí.
1: Tá
0: No, hoy en
1: ali.
0: día lo más fácil es buscar en Instagram, por ejemplo. Uno
1: Sim.
0: quiere tener más información y dónde queda. Y bueno, ya ingresa en la plataforma, una red social muy, muy utilizada, y bueno, van a ver detalles, inclusive otras informaciones del estudio.
1: Sim, pode entrar em contato. A gente tem uma pessoa preparada, uma secretária, que ela vai organizar certinho a agenda, vai te disponibilizar os horários, os valores. Inclusive, lembrando que a gente está com um valor
0: Ah,
1: promocional de
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1: inauguração.
0: promocional y tienen que aprovechar, ¿eh?
1: Exatamente.
0: Sí, yo les animo a las mujeres, anímense para que puedan tener herramientas necesarias porque uno nunca sabe, ¿verdad? Y por sobre todo, tener esa seguridad, porque de eso se trata, sentirse fuertes, pero dentro de sí mismas y poder ayudar inclusive a otras personas. Bueno, felicitaciones por el emprendimiento, éxitos
1: Muito
0: y
1: obrigada.
0: que
1: Muito
0: sea esta
1: obrigada.
0: la primera de tantas otras visitas para seguir hablando de
1: Sim,
0: un excelente
1: amém. Na
0: espacio.
1: terça-feira a gente volta.
0: Ah, perfecto.
1: Retornamos às 8 horas de novo com a Ruth Soria.
0: Ah, sí.
1: E aí hoje a gente falou um pouquinho mais com o professor Alain. E na terça-feira eu vou trazer o professor Zuin, que ele é um professor de jiu-jitsu infantil.
0: Ah,
1: E o
0: ya.
1: professor Alexandre Nakashima, que está aqui hoje com a gente, mas não falou, mas ele
0: Ah, está
1: vai
0: muy
1: falar na
0: callado.
1: terça-feira.
0: Perfecto. En la próxima hablamos contigo, profesora.
1: Tá bom.
0: Muy bien, gracias por
1: Muito
0: la visita,
1: obrigada.
0: profesor Alan.
2: Muito.
0: Muy buenas clases. Seguro que vas a tener mucho trabajo.
2: Ah,
0: Mucho
2: tomara.
0: trabajo para muchas mujeres que van allá inscribirse
2: Muito
0: a partir de
2: obrigada.
0: ahora, ¿verdad? Y doctora Marina, estamos siempre aquí en las órdenes. Esta es la casa de ustedes,
1: Muito
0: Amambay FM.
1: obrigada.
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0: Miranda con tu misterioso alguien en la parte final de Frecuencia Activa hoy viernes, comienzo de fin de semana. 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Tiene que pasar por Secretaría de la Radio. 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
13: Jornada lluviosa, señoras y señores, en la frontera. ¿Cómo estamos? Buenas tardes, esto es Navegamos. Estamos aquí juntos hasta las 17 horas con esta temperatura de 15 grados en la frontera, de una máxima pronosticada de hasta 24 grados y la mínima de 11 grados para la jornada. Así que, ¿cómo estamos? Realmente ya arrancamos hace rato el primer bloque con canciones geniales como el de Coldplay Clocks, Jota Question, Mujer Jamor, Luis Fonsi Sola, en esta magnífica tarde. Aunque va cayendo la lluvia, el cielo está gris, pero nosotros con buenas canciones, aquí en Navegamos y los auspicios de la cooperativa multiactiva Bora y Ju Limitada, RS Luz Inteligencia e Iluminación Pro Mundo Moderno, WS Fashion, donde la moda y el buen precio se encuentran, CBC Viajes, tu compañera de viaje, y Apimentadas Lingerie y Sex Shop, donde la sensualidad encuentra el romance. Ya estamos con el segundo bloque de esta programación. Mi nombre es Douglas Barrios, un servidor de todos aquí, puesta al aire con esta programación y la canción de Eros Ramazzotti, La Cosa Más Bella. Subí el volumen, Navegamos al Aire.

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Big E Salón, señoras y señores, 13:47 minutos en todo el país. Qué grupazo, 1997 para esta canción cuando lo lanzaban. Y aquí lo estamos disfrutando en pleno 2026, un día como hoy, viernes 8 de mayo, para poder pasarla súper bien con este clima que viene como anillo al dedo, por supuesto, con canciones tal cual como lo estamos disfrutando.

0: Otra de las canciones que sonaba bastante bien era de los Enanitos Verdes, Lamento Boliviano. Quédate por allí porque ya regresamos.
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0: 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Bien, casi finalizando los primeros 60 minutos, pasó haciendo un estallido. Rapidito, pero estamos para disfrutar de la próxima canción. Un clásico hecho eterno, Chinmaya con Erasmo Carlos, Além do Horizonte.

la buena y dulce compañía de la 100.5 Mambay FM. Vacilos anoche es la canción que está de fondo cuando tenemos que marcar la hora y ya regresar en minutos.

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3: 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E a hora certa.
4: 14:03.
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14 horas con 15 minutos en todo el país. Ryan Castro con Capo y Gangsta. La Villa suena aquí en Amambay FM. Sean todos bienvenidos a la segunda hora de Navegamos. Por aquí también estuvimos disfrutando y escuchando la música de Cage the Elephant, Neon Phil y Olla on Youto de Ana Castela, cuando estamos ya disfrutando de las canciones de la 100.5 Amambay FM y 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
8: Brindan jornadas de salud visual y auditiva en la gobernación de Amambay. Con una masiva concurrencia, la Fundación Visión inició este jueves una campaña de atención especializada en Pedro Juan Caballero. Los servicios oftalmológicos y estudios de audiometría se brindan a costos sociales para beneficiar a pobladores de todo el departamento. La gobernación de Amambay es sede este 7 y 8 de mayo de una importante jornada de asistencia médica coordinada por la Secretaría de Desarrollo Social. Las actividades se centran por sobre todo en los programas Fundación Visión y Ñagendú, enfocados en brindar diagnóstico y tratamientos a personas que por falta de especialistas en el sector público local suelen verse obligadas a viajar largas distancias. Por otra parte, los contribuyentes de Ponta Porã pueden destinar parte de su impuesto sobre la renta a los niños y a las personas mayores. La Prefeitura de Ponta Porã celebrará una reunión este viernes 10 con el objetivo de orientar a los contribuyentes sobre cómo destinar parte de sus impuestos sobre la renta a acciones sociales en el municipio. La reunión tendrá lugar a las 19 horas en el Auditorio Municipal y se realiza en colaboración con el Servicio Federal de Ingresos de Brasil. La iniciativa coordina justamente la Secretaría Municipal de Ciudadanía e Inclusión Social. Busca sensibilizar a empresarios, comerciantes, contadores y al público en general sobre la posibilidad de destinar parte de sus impuestos a los fondos municipales para los derechos de los niños, adolescentes y personas mayores sin costo adicional.
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8: Cárcel de máxima seguridad de Mingaguazú es otra vez requisada y cambian al director. El Ministerio de Justicia informó este viernes que desde tempranas horas ejecutó un operativo con fuerte dispositivo policial en el Centro de Reinserción Social de Mingaguazú de máxima seguridad, al que denominó Sigilo. Una incursión similar se realizó hace alrededor de un mes y medio. Anulan sobreseimiento de Rivas y deberá ir a juicio. La sala penal de la corte hizo lugar al pedido del Ministerio Público y resolvió anular el sobreseimiento definitivo del senador Hernán Rivas, quien deberá enfrentar juicio oral por uso de documento público de contenido falso.
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1: Argentina dice que no es posible confirmar origen del contagio del antivirus. Las autoridades sanitarias argentinas dijeron este jueves que de momento no es posible confirmar el origen del contagio de antivirus en una pareja de neerlandeses que viajaban en el crucero MV Ondius y que provocó un brote en el barco que zarpó el 1 de abril desde Ushuaia en Tierra del Fuego. Pese al intercambio de ataques en Hormuz, Trump afirmó que continúa negociando con Irán. Ellos desean el acuerdo más que yo. Quizás no se concrete, pero podría suceder cualquier día, afirmó el mandatario sobre un posible acuerdo con Teherán. Además, sostuvo que el alto fuego continúa vigente pese al intercambio de ataques entre fuerzas estadounidenses e iraníes registrado el jueves.
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1: Corinthians a octavos de Libertadores tras paridad entre Platense y Peñarol. Corinthians, líder del grupo E, clasificó a los octavos de final de la Copa Libertadores 2026 tras el empate 1-1 entre Platense y Peñarol en Vicente López por la cuarta fecha, resultado que le aseguró el pase anticipado a la siguiente ronda. El tremendo golazo de Pablo Vegetti, Cerro Porteño, se impuso al Junior en Cartagena con un tremendo tanto convertido por el Pirata. Las redes sociales se inundan con las imágenes del tanto convertido por Pablo en el triunfo frente a Junior de Barranquilla por la cuarta jornada del Grupo F de la Copa Libertadores de América.
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lo que promete el pronóstico del tiempo. Black and Gold, la canción que suena de fondo, y también hace rato escuchábamos a Shakira con Ed Sheeran, Hips Don't Lie, y la música de Carlos Vives, Te Dedico, una de sus producciones más recientes. Por supuesto, escuchando en la 100.5 cada una de estas canciones, en Navegamos con los auspicios de la cooperativa multiactiva Mbora y Ju Limitada, RS Luz, Inteligencia e Iluminación para Mundo Moderno, WS Fashion, donde la moda y el buen precio se encuentran, CBC Viajes, tu compañera de viaje, y a Pimentadas, Lingerie y Sex Shop, donde la sensualidad encuentra el romance.

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0: Buena música de Calvin Harris con Clementine Douglas. Blessings, 15:37.
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0: Bienvenidos a Lo Interesante, señoras y señores, en su primera entrega aquí en la 100.5, en esta tercera hora de Navegamos. Bueno, vamos a retroceder en el tiempo. ¿Sabías que en 1996, cuando el internet empezaba a hacer ruido, se les preguntó a los niños de aquel tiempo cómo imaginaban que sería el año 2000? Y no solamente el año 2000 en específico en donde arrancaba, sino que más bien, dicho sea, los 2000. Así que la respuesta de estos chicos de aquellos tiempos son una cápsula del tiempo fascinante, porque ellos mezclaban la inocencia con una visión del futuro que en muchos casos hoy en nuestra realidad cotidiana ya es natural. Así que te cuento cómo ellos veían el nuevo milenio que estaba por arrancar. Ellos hablaban del transporte volador. La respuesta más repetida era, sin dudas, los autos voladores. Para los niños de los 90, el año 2000 era el límite mágico donde la gravedad dejaría de ser un problema y las rutas estarían en el cielo. Una idea muy influenciada por los dibujos animados de aquella época. También hablaron sobre robots para cualquier cosa. Imaginaban que cada casa tendría un robot sirviente, pero no pensaban en una aspiradora circular como las de ahora. Ellos esperaban robots con brazos y piernas que hicieran la tarea, limpiaran el cuarto y hasta cocinaran la cena. Y eso, señores, ya existe. Por más que no esté muy, digamos, popularizado aún y no esté en todas las casas y no esté en esta parte del mundo, tal vez en todos los lugares, pero sí, en Estados Unidos, parte de Europa y China, Japón, también Corea del Sur, ya es natural que esto se conviva con ellos. También hablaban mucho de comida en pastillas. ¿Qué significa esto de comida en pastillas? Muchos predijeron que ya no tendríamos que cocinar. La idea de una pastilla con sabor a pizza que contenía todos los nutrientes era una de las visiones más comunes sobre cómo evolucionaría nuestra alimentación para ahorrar tiempo. Imagínense, chicos, criatura, dando su punto de vista y su visión con los años 2000. También lo que hoy es una simple videollamada de WhatsApp, para ellos era una pura ciencia ficción. Imaginaban pantallas gigantes en las paredes de sus casas para hablar con amigos en otros países, algo que veían como un lujo tecnológico inalcanzable, pero para nosotros ya es más que común. También hablaban de que viajes de vacaciones a la luna. Sí, para los niños de 1996, el año 2000 ya nos tendría con las valijas hechas para pasar un fin de semana en colonias lunares. Veían el espacio no como algo lejano para astronautas, sino como el próximo destino turístico familiar. Finalmente, lo más curioso es que aunque no tenemos autos voladores, ni aún vivimos en la Luna, superamos sus expectativas en otras áreas. Ellos no imaginaron que tendríamos toda la información del mundo en un aparato que cabe en el bolsillo. Así que sus predicciones nos recuerdan que el futuro siempre nos sorprende, a veces porque falta de repente y otras por lo que superan nuestra propia imaginación. ¿Y vos? ¿Ya pensaste en algún momento? ¿Ya estuviste analizando cómo serían los próximos años de aquí en adelante? Tal vez podemos decir, hay que dejar eso a los chicos, pero no es descabellado pensar y analizar también, por supuesto, de manera crítica, qué nos espera en el futuro.
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0: Más canciones, señoras y señores, con Luke Rapp y Miranda. Tu misterioso alguien, 15:42 en la frontera.

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6: El dólar con el guaraní cotiza para la compra 6.080 guaraníes y para la venta 6.210 guaraníes. El real con el guaraní para la compra cotiza 1.200 guaraníes y para la venta 1.250 guaraníes. Ya el dólar con el real para la compra cotiza 4 reales con 98 centavos y para la venta 5 reales con 12 centavos.
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6: 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Y transforma tu espacio de trabajo con estilo y comodidad. 3 de la tarde con 51 minutos en Pedro Juan Caballero y 2 de la tarde con 51 minutos en Punta Poná y todo Mato Grosso do Sul.

Antes que el tiempo se vaya, una colaboración musical lanzada en abril de este 2026 por ambos artistas colombianos Fonseca y Juanes, que suena aquí en Amambay FM, formando parte del nuevo álbum homónimo de Fonseca. Así que ambos artistas están en una carrera frenética, de hecho, porque ellos conquisten y vuelvan a estar nuevamente donde siempre, por supuesto, estuvieron. A pesar de todo, siempre se mantienen allí en la industria musical, latentes con los clásicos que han lanzado. Pero por su lado, Fonseca y también Juanes están lanzando cada uno un álbum, y en la cual justamente, en el caso de Fonseca, aquí ha invitado a Juanes para hacer esta colaboración Antes que el tiempo se vaya. Es un pop tropical romántico que justamente nos llama a vivir el presente, guardar recuerdos duraderos y valorar a la pareja por encima de las pantallas. Sí, ya sabemos las pantallas, a qué se refiere: celular, tablet, televisión, etcétera, todo lo que sea. Antes que el tiempo se vaya, también hay que seguir disfrutando de los últimos minutos de esta tercera hora de Navegamos. Hey.

Última hora de Navegamos, 16 horas con 13 minutos en todo el país. Suena de fondo Samuel Josa con Seu Jorge Não Tenha Dó. Al principio de esta hora estaba sonando Prima Donna con Marina and the Diamonds aquí en la 100.5. 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
0: Bajamos los decibeles aquí en este preciso momento cuando vamos avanzando. 4 de la tarde con 17 minutos. Camila, coleccionista de canciones.

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0: 16:33 en todo el país. 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
0: Bien, ¿quién se acuerda exactamente de un juego que muchos de los chicos, adolescentes y jóvenes estuvieron en algún momento, podemos decirlo así, siendo parte? El famoso Pokémon Go. Bueno, ¿sabías que mientras millones de personas caminaban por las calles buscando un Pikachu a través de ese juego Pokémon Go, en realidad, ¿sabes cuál era la intención de este juego? Estaban trabajando como sensores humanos para entrenar una de las inteligencias artificiales de mapeo más avanzadas del mundo, señoras y señores. Sí, todo lo que era una inocentada para los chicos, que era salir a buscar a Pikachu en la plaza, en la calle, en la esquina de cualquier lugar, en realidad resulta que era una forma de trabajo gratuita que estaba obteniendo la empresa. Pokémon Go no solamente fue un fenómeno de entretenimiento, sino que fue un experimento masivo de recolección de datos geoespaciales que utilizó el entusiasmo de la gente para alimentar justamente la infraestructura de Niantic, que es el nombre de la empresa. Así que te cuento cómo esa caminata de fin de semana o del día a día de los chicos ayudó a construir ese cerebro digital. Bueno, cada vez que los jugadores activaban la cámara para capturar un Pokémon o interactuar con un Poképarada, estaban proporcionando imágenes y datos de ubicación precisos que permitieron a la inteligencia artificial entender la profundidad, el relieve y los cambios en el entorno urbano de forma mucho más detallada que un satélite. Así que esto se convertía justamente en una herramienta fundamental para ellos. El juego permitió recolectar datos sobre cómo nos movemos masivamente por las ciudades. Cuando de repente íbamos caminando con la cámara en abierto, subíamos de repente una acera, bajábamos, teníamos un bache, etc. ¿Qué rutas preferimos y qué lugares ignoramos? Esta información justamente era oro verdadero y puro para entrenar modelos de inteligencia artificial aplicados a la logística, el urbanismo y el marketing de proximidad. Así que justamente millones de fotos de monumentos, fachadas y parques sirvieron para que los algoritmos

0: algoritmos aprendieran a reconocer objetos del mundo real en diferentes condiciones de luz y clima y lugares en el mundo, perfeccionando lo que hoy conocemos como realidad aumentada de alta fidelidad. Si la inteligencia artificial hoy puede realmente entender lo que es nuestro entorno visualmente hablando, es gracias, de hecho, a Pokémon Go. Bueno, toda esa energía volcada por los usuarios permitió a la empresa llamada Niantic crear un modelo digital del planeta que ahora vende ¿a quién? A otras industrias, demostrando que justamente el juego fue, en esencia, la plataforma de entrenamiento para una red de inteligencia geoespacial global. Así que al final, este caso es importante que nosotros entendamos, y es una llamada de atención, de que el entretenimiento puede ser justamente el motor más potente para la innovación tecnológica. O el entretenimiento que creemos que a nosotros nos agrada en ese momento está alimentando, de hecho, a la industria. Y esto demuestra que lograron que el mundo entero se convirtiera en un equipo de campo para una inteligencia artificial, señores. No por obligación, sino por la simple motivación de completar una colección digital. ¿Y a cuántos amigos, a cuántos conocidos y a cuántos chicos y jóvenes nos hemos observado por allí caminando y con la cámara abierta de la aplicación de Pokémon Go? Había sido, estaban enviando información interesante y realmente relevante para Niantic, que hoy comercializa, de hecho, un mapa que generó a través de esas informaciones para grandes industrias. Y es así, el mundo de la tecnología. Esto ha sido algo interesante. Seguimos con más canciones a continuación. Les cuento que no se puede vivir del amor, nos dice Andrés Calamaro.
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13: 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Minutos finales y seguimos con más canciones.

16:59 minutos en todo el país. Y bueno, punto final. Gracias por la excelente compañía de esta semana entera, por supuesto. Así que ya nos vamos retirando, dejando la invitación latente.

16:59 minutos en todo el país. Y bueno, punto final. Gracias por la excelente compañía de esta semana entera, por supuesto. Así que ya nos vamos retirando, dejando la invitación latente.

16:59 minutos en todo el país. Y bueno, punto final. Gracias por la excelente compañía de esta semana entera, por supuesto. Así que ya nos vamos retirando, dejando la invitación latente.

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grandes emociones, escuchar muy buena música, algunas noticias más interesantes y seguir juntos. 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Y Universidad Americana presentan Control Remoto, a partir de ahora hasta las 20. Y hoy es viernes, enseguida les cuento qué premio tenemos aquí.

0: es ella, Ariana Grande. Yes, and la música que estás escuchando conmigo. 17:14 minutos, enseguida viene la primera paradita. Antes quiero presentarte nuestros auspiciantes. 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

0: Escuchando esta linda música con Tears for Fears, Everybody Wants to Rule the World. Saludos para toda la gente que están en sintonía con la 100.5. Y hoy es viernes, viernes de Moinho Real. Tengo dos packs que quiero regalarte esta noche antes de las 8 de la noche. 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Nombre y apellido, los tres últimos números de tu documento. Y de paso podés pedir tu música. Claro que parece que esta noche va a seguir lloviendo, entonces mañana pasás a retirar si salís sorteado o sorteada a partir de las 9:30 de la mañana hasta el mediodía.
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13: Soy Eber Gámez y aquí les presento el compendio de noticias correspondiente al día de hoy.
10: Noticias locales.
13: Brindan jornadas de salud visual y auditiva en la gobernación de Amambay. Con gran concurrencia, la Fundación Visión inició este jueves una campaña de atención especializada en Pedro Juan Caballero. Los servicios oftalmológicos y estudios de audiometría se brindan a costos sociales para brindar beneficios a la población en general. La gobernación de Amambay es sede este 7 y 8 de mayo de una importante jornada de asistencia médica coordinada por la Secretaría de Desarrollo Social. La finalidad es diagnosticar y tratar a personas que, por falta de especialistas en el sector público local, suelen verse obligadas a viajar a largas distancias. Los contribuyentes de Punta Pona pueden destinar parte de su impuesto sobre la renta a niños y a las personas mayores. La Municipalidad de Punta Pona celebra una reunión este viernes con el objetivo de orientar a los contribuyentes sobre cómo destinar parte de su impuesto a la renta a acciones sociales en el municipio. La reunión tendrá lugar a las 19 horas en el Auditorio Municipal y se realiza con la colaboración del Servicio Federal de Ingresos de Brasil.
10: Noticias nacionales.
13: Anulan sobreseimiento de Rivas y deberá ir a juicio. La Sala Penal de la Corte Suprema de Justicia hizo lugar al pedido del Ministerio Público y resolvió anular el sobreseimiento definitivo del senador Hernán Rivas, quien deberá enfrentar juicio oral por uso de documentos públicos de contenido falso. Con promesa de no repetir mero trámite, discuten el salario mínimo. La Comisión Nacional de Salarios Mínimos, CONASAN, tendrá su primera reunión para debatir el reajuste del salario mínimo. Esta vez, según la ministra,

0: De trabajo, Mónica Recalde, no se limitarán a mirar el porcentaje de inflación remitido por el BCP, Banco Central del Paraguay, sino que tendrán una discusión histórica.
1: Noticias internacionales.
0: Mientras Estados Unidos espera una respuesta a su iniciativa de tregua, el régimen de Irán lanza amenazas. Nuestro arsenal está al 100%. El ministro de Relaciones Exteriores, Abbas Araki, expresó su desconcierto ante la actitud de la administración Trump y planteó la existencia de un saboteador, en alusión al primer ministro israelí, Benjamin Netanyahu. Lula y Trump dieron una vuelta de página a sus diferencias. Pese a sus diferencias ideológicas, Donald Trump y Luis Ignacio Lula da Silva salieron satisfechos de su reunión en la Casa Blanca, mientras el presidente izquierdista de Brasil descartó que el republicano vaya a ejercer influencia en las elecciones de octubre en Brasil.
1: Deportes.
0: Un Cerro combativo logra un triunfazo en Colombia. Cerro Porteño logró una importante victoria de 1-0 ante el Junior en condición de visitante y está muy cerca de conseguir su pase a los octavos de final de la Copa Libertadores. Un golazo de Pablo Vegetti fue suficiente para sumar de a 3 en Colombia. Corinthians a octavos de Libertadores, tras paridad ante Platense y Peñarol. Corinthians, líder del grupo E, clasificó a los octavos de final de la Copa Libertadores de América tras el empate 1-1 entre Platense y Peñarol en Vicente López por la cuarta fecha, resultado que le consigue dar el pase anticipado a la siguiente ronda.
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0: con New Radicals. Aquí estamos escuchando en esta tarde lluviosa de otoño en la 100.5. Es viernes 8 de mayo de 2026. Este domingo es el Día de la Madre del Brasil para todas las mamás brasileñas. Una programación genial, estupenda, llena de premios está preparando Amambay FM para todas las mamás que estarán en sintonía en casa este domingo en el Brasil. Feliz Día de las Madres ya anticipadamente. Vía, que está viajando a Dourados y nos está mandando hermosos videos. Para vos, Vía, feliz día para Mari. Y después no sé quiénes más son las mamás del grupo de control remoto. Saludos, saludos, saludos a todos.
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0: Tengo dos packs de Moinho Real que quiero regalarte esta noche. Podés dejarme tu nombre, tu apellido y los tres últimos números de tu documento y ya estás participando. Hola, quiero participar del sorteo. Soy Alicia Priscila Amarilla Troche, terminación 426. Alicia Priscila, ya estás participando. Es solo esperar el momento del sorteo.
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italiano que pilotaba junto a Enrique se estrelló en la última hora de esta mañana en la zona rural de Puerto Nacional, en la región central del estado de Tocantins. Según el cuerpo de bomberos, dos personas viajaban en el helicóptero, los músicos, y sufrieron heridas leves. Estos niños rezan muchísimo, por lo visto. Dice, respecto al incidente del helicóptero, todo está bien, ¿saben? Mi padre era el piloto, es un piloto experimentado, ¿saben? Hubo heridos graves, solo daños materiales, gracias a Dios. Y ahí está el helicóptero, pelado, colgado de una planta.

0: Es maná, si no te hubiera sido. Tengo dos packs de Moinho Real que quiero entregarte esta noche. Déjame tu nombre al WhatsApp de la radio 0971-824-100. Tu nombre y tu apellido y los tres últimos números de tu documento. Ahí ya te libras del regalo para mamá, ¿verdad? Porque mamá merece una siesta especial este fin de semana.
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0: Cazuza. Adoro un amor inventado. Exagerado es el nombre de esta canción que vamos escuchando para encerrar esta primera hora de control remoto. Y en la primera ola de frío 2026 llega este viernes y debería extenderse al menos hasta el próximo miércoles, trayendo consigo un fuerte descenso de temperaturas en gran parte del centro sur del Brasil. Así dice el anuncio meteorológico, la lluvia ya llegó debido al avance del sistema. También existe una previsión para heladas intensas en el sur y en zonas de Mato Grosso do Sul y São Paulo. Para nosotros, frío, frío, frío. A prepararse. Son las 18 horas puntualmente en Paraguay, una hora menos en Ponta Porá, Brasil.
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você vai ficar com tudo menos comigo. ¿Por qué será, Milciada? Eso te pasa a vos con todo menos conmigo. Dominó está cantando para Milciada desde el barrio San Antonio esta noche. Buenas noches a todos quienes están escuchando a Mambay FM, la 100.5. Porque si estás en la 100, estás bien. Llueve, sigue la lluvia y va bajando la temperatura poquito a poco. Estamos en control remoto esta noche regalándoles a ustedes dos packs de Moinho Real. Leve Duceo Jeito, deja tu nombre y tu apellido y los tres últimos números de tu documento al 0971-824-100 y vamos a disfrutar de una linda noche de viernes. 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

0: Es viernes, es noche, es momento de bailar con Owen C. con How Bizarre. Aquí estás escuchando conmigo en la noche de control remoto hasta las 20 horas. Pero a las 19:30 ya estaré entregando el premio, que consiste en dos packs de Moinho Real, Leve do Seu Jeito. Si vos estás escuchando, querés participar y ganar, déjame tu nombre, tu apellido y los tres últimos números al 0971-824-100.
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0: cuando se ama se nubla el corazón, perdemos el juicio y cerramos el loco también, ¿verdad? Cada cosa que hacemos cuando amamos, pero es bonito amar y sentirse amado o amada. Maluma y Kany García, uno más uno, estás escuchando conmigo en control remoto hasta las 20. Saludos, a ver, ¿a quién le mando saludos? Espérate que ya estoy agarrando al grupo control remoto. Hola Estela, qué gusto, bailando en esta lluvia. Ah, sí, que da gusto. Hola Carmen, ¿cómo estás? Saludos para vos. Un abrazote para Marcos. ¿A quién más? Tal saludo está. Hola Wagner Froes, buenas noches para vos también. Y todas las músicas son para ustedes, chicas y chicos de control remoto. Hola Gladys Cuevas, ¿cómo estás? ¿Qué tal? Te empiño bon para tomar Shimahaone, Gladys. Saludos, saludos. A ver qué más están tomando esta gente. Marcos, yo sé quién recuperó su taza. Abby, ¿verdad? Hola, Pedro. Mira un poco quién aparece aquí. Hola, Pedro. Hola, Fátima. Un beso para ustedes, pareja, y para toda tu familia. Qué gusto saludarles. Un fin de tarde, comienzo de una noche de viernes. Para Pedro y Fátima, abrazote.
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Capas da Lingua, Balada do Amor Perdido. Es la música que estamos escuchando a las 18 horas y 30 minutos. Es control remoto. Tengo más participantes que dice: hola, quiero participar del sorteo de la cerveza Moinho Real. Soy Leonardo Amarilla, final 105. Leo, ya estás participando del sorteo. Tengo otro mensaje más que dice... tengo un mensaje de voz. Vamos a escuchar qué dice este oyente. Bueno, no voy a escuchar esta vez tu nota de audio, pero ya estás participando. A ver, se llama Rafael Caballero. Gracias, Rafael, ya estás participando del sorteo del premio. No me manden hoy nota de audio, solamente por esta noche, ¿sí? Hola, buenas tardes. Quiero participar del sorteo. Soy Rafael López 709. Pueden seguir participando. Rafael, estás participando ya también del sorteo de dos packs de Moinho Real Leve do Seu Jeito. Esta noche a las 19:30 ya sortearé para que se queden más felices que nunca. Hola, William. Buenas noches. William, no voy a poder pasar tu nota de audio porque... ¿por qué no? Hay un problemita aquí. Entonces, escribime, por favor, y voy a leer tu mensaje. Gracias, gracias. Están participando de dos packs de Moinho Real que es Leve do Seu Jeito. Te vas a llevar esta noche. Siéntate.

0: es Katy Perry quien está cantando para nosotros. Saludos, Roberto, para vos que estás en casa. Te mandamos un abrazo grande de mi parte y de toda la gente del grupo de control remoto. Fuerza, que pronto te vamos a esperar por aquí, ¿sí? Por Sanapiruca, Roberto. A ver, tengo más participantes de que dice, hola, soy Felipe Castro, quiero participar. Mi CPF es tanto. Tranquilo, Felipe, ya estás participando. Alejandro Magno me dice, quiero escuchar Dor Psiquiatra. Voy a buscarte, Alejandro, ¿sí? Saludos. Hola, Dina, buenas noches. Full escuchándote en sintonía con la 100. Hoy me gustaría participar del sorteo. Soy William Richard. Y ahí está el número de su documento. Si estás en la 100, estás bien. Podemos escuchar la música de Paulina Rubio. El último adiós. Claro que sí, enseguidita nada más. Quiero participar. Ya, dale. Gracias, Rafael Caballero. Saludos, saludos. Hola, Dina, ¿cómo estás? Excelente. Feliz fin de semana para vos también. Hoy es mi cumpleaños. ¿Ve? Nomás hace un año que pusimos con Robert el cumpleaños. Queremos Moinho, claro que sí. A ver quién. A ver quién, quién que está de cumpleaños hoy. Hola, Miguela, mi querida Miguela. Buenas noches. Feliz cumpleaños, que Dios te bendiga. Imagínate, hoy es el cumpleaños de Miguela. Va a comenzar la fiesta hoy viernes ya. Y va a seguir mañana, el domingo Día de la Madre en el Brasil, y así va por delante. Felicidades para vos. Enseguida busco todas las músicas que me pidieron y escuchar.
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es Paulina Rubio, el último adiós. Este seguramente que le cantó a su ex Colate, porque siguen en guerra hasta hoy día por la continua batalla legal por la tenencia de su hijo Andrea Nicolás, que tiene 9 años actualmente. Desde su embarazo hasta hace 9 años, ella está peleando con el papá de su hijo por ese niño. Pobrecito. Pero bueno, así es cuando amamos a alguien y de repente no da cierto o no sale bien nuestro matrimonio, ¿verdad? Enseguida tengo una música que se llama, a ver, Benjamin Orr con Extender Eye. Mario, enseguida te voy a tocar tu música, ¿sí?

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Es para el cumpleañero del mes, Benjamin Orr, Stay the Night. Para vos, muchas felicidades anticipadamente ya. Podés seguir dejando tu nombre al 0971824100 para llevarte dos packs de Moinho Real esta noche.

0: Alon con Billis, estamos escuchando y aquí dice Estela, la música es el arte de transformar silencio en emoción. Gracias, Estela. Carlos, no tenés gracia para acostarte ya a dormir a esta hora. Yo no duermo. Muy bien, Estela, así me gusta. Eso es. Vamos a escuchar buena música, dale. Además que tengo dos packs de Mohinho Real que quiero regalarte esta noche. Es fácil, 0971-824-100. Tu nombre, los tres últimos números de tu documento y tu apellido también. Si no, no voy a saber a quién le estaré entregando ese premio.
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0: Es Anita quien nos está cantando Pinterest en la noche de control remoto. Son las 19 puntualmente. Dice que va a seguir lloviendo a las 20 horas. Yo voy corriendo ya hasta las 20. Ahora 14 grados la temperatura, 60% de posibilidad de que siga lloviendo. Viento sur a 20 kilómetros por hora. A las 20 horas, 70% va a subir la posibilidad de lluvia. 14 grados la temperatura. Viento sur a 20 kilómetros por hora. Estamos en su tiempo, ¿verdad? Estamos en otoño. Y mañana sigue la lluvia. A las 4 de la mañana va a estar lloviendo, a las 6 de la mañana. Mira un poco, va a aparecer un poquitín el sol a las 6 de la mañana. Es 50% de posibilidad, pero la temperatura, escuchen, 11. La sensación térmica, 9 grados. Estará soplando viento del sector este a 30 kilómetros por hora. Mañana es al comienzo. Vamos a la temperatura máxima, 12 grados. Pero 90% de que siga lloviendo, viento sur 35 kilómetros por hora. Mañana es día de frío total, entonces prepárense ya para enfrentar este frío de mañana a la madrugada con un rico mate. Yo les invito ya anticipadamente.
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0: Es Lola Jan con Messi. Ustedes ya saben, ¿verdad? Marilina va a cantar el himno nacional paraguayo en la inauguración del Mundial, o sea, la primera presentación de la selección paraguaya. Y nosotros desde aquí vamos a estar animándole también a ellos, ¿verdad? Aquí estamos, Messi con Lola Jam, comenzando esta tercera hora de control remoto. Con ustedes tengo dos packs de Moinho Real que quiero entregarte a las 19:30. A ver, en 20 minutos, déjame tu nombre, tu apellido y los tres últimos números de tu documento. Y aquí vamos. Enseguida, prácticamente enseguida, ya vamos a estar entregando, ¿sí? Gracias, gracias a ustedes. 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
0: 14 minutos ya de las 19. Estamos en control remoto esta noche para entregarte dos packs de Moinho Real. Y quiero leer algunos mensajes que vienen llegando. Dice: buenas noches, excelente programa. Quiero participar del sorteo de Moinho. Soy Derlis Aguirre, terminación 447. Gracias, Derlis, ya estás participando. Buenas noches, quiero participar del sorteo. Darío Coronel, 595. Darío, ya estás participando. Anótame para el sorteo. Mario Cáceres, 230. Gracias, Mario, ya estás participando del sorteo de dos packs de Moinho Real.

0: Chine, After Chine, la música que estás escuchando conmigo. Estás escuchando conmigo en la voz de Sam Smith y Cyndi Lauper, la artista que grabó esta música originalmente, está internada en Portugal porque tuvo que ser internada de forma urgente. Tuvo perforación de intestino y está sedada completamente para poder recuperarse otra vez. Ojalá que sea así y muy pronto para seguir cantando a nosotros. Muchas canciones seguirán llegando y la participación de los oyentes. Luego de los comerciales ya estaré sorteando dos packs de Moinho Real aquí en la 100.5 en la noche de la 100. A ver. Gracias, Mamuchi. Buenas noches. Buenas noches, mi amiga Tina. Mamuchi sintonizando a Mambay FM 100.5. Me gustaría escuchar la música Dámelo, Papi Chulo, interpretada por... Bueno, yo tengo, a ver, ¿cómo se llama? Lorna y el Chombo. Ah, tiene participación especial de Jennifer López y Marcelo. Bueno, lo que encontré es con el Chombo y Lorna. Gracias, gracias Mamuchi, que tengas una linda noche, un fin de semana llena de bendiciones. Breve pausa y ya vuelvo.
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0: aquí está el chumbo y papi Lorna, papi chulo. Te traigo no sé qué. Saludos para vos, mamuchi, gracias por estar escuchando. Y ahora sí que prometo, después de esta música, ya tengo el nombre de la persona que se lleva dos packs de Moinho Real.
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Amor de mi vida, Camilo y Eva Luna Montaner, Índigo cantando para sus bebés. A ver, aquí ya tengo el nombre de la persona ganadora de 2 packs de Moinho Real, que puede pasar a retirar mañana de 9:30 de la mañana hasta el mediodía nada más. Es Leonardo Amarilla Troche, terminación 105. Atención, Leonardo Amarilla Troche, terminación 105. Ganaste 2 packs de Moinho Real. Podés pasar a retirar mañana en horario comercial aquí de la 100.5, de 9:30 a mediodía para ustedes. Gracias. Y a todos del grupo de control remoto y más allá,

Diego y Víctor Hugo, tu varones, la estás escuchando en la noche de control remoto. Hasta las 20 vamos. Aquí viene otra canción más, luego los comerciales.

0: todo el mundo está cambiando. Everybody's changing. La música con Kane, y la estás escuchando aquí en Así en Buenas Noches para Todos. Parece que la lluvia paró. Me interesa ya a partir de ahora la lluvia. 44 minutos de las 19, la última pausa comercial, y vuelvo con más canciones.
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Y yo quiero pedir a las chicas de control remoto que forman parte de este grupo, si ustedes se van a participar de Estudio Core, participar y aprenden algo de todo lo que dije, entonces cuéntenme, a ver si quién... Bueno, Zaire, aquí, vamos a escuchar a Bonnie M, porque quería tocar una música de Air Supply para saludar a Karina, que anoche fue a ver este espectáculo.

Bueno, y en ya la parte final del programa, agradeciendo a todos los participantes quienes formaron parte de los invitados para llevarse dos packs de Mohinho Real, y resultó ser Leonardo Amarilla el ganador. Felicidades. 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Y Universidad Americana presentaron Control Remoto. A ustedes, gracias. Buenas noches, buen descanso. De mi parte será hasta mañana a las 6 con un rico mate en Buen Día. Ahora nos quedamos con Rupsoria y La Noche de la 100.

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0: esta Rington con Night Night Crawlers Friday, gente. Combina con la noche, ¿eh? Ay, así mi producción es sensacional, ¿eh? Hola, mi gente. ¿Cómo están? ¿Cómo les tiene este viernes 8 de mayo de 2026? Frío, ¿no? Ya. Ahora sí que sí se presentó el frío lindamente. La cara de la terraza del país está esta frontera. Sean bienvenidos más una vez a esta programación, La Noche de la 100 por Amambay FM 100.5. Yo soy Ruth Soria y ya estoy aquí, pero plenísima igualmente con frío y todo para acompañarte hasta las 23 horas con todo lo que ya tú sabes, mi amor. Mi querida producción que tenemos hoy viernes. Aquella playlist preparada para la cesta super, ¿verdad que sí? Sexto, el cuerpo lo sabe, lo siente, lo intuye. Así es, incluso cuando realmente es 13 grados la temperatura, ¿eh? Probabilidad de precipitaciones 64, humedad 97%, vientos a 10 kilómetros por hora, visibilidad ahora ya súper bien, de tarde estaba difícil, ¿eh? Y clima lluvioso, clima otoñal, de verdad. Como que no, y lo genial de todo es está ahí el team, gente que está amando, team, gente que está odiando. Ese clásico de todos los años. Y hoy, 8 de mayo, también tenemos a la luna gibosa menguante, así es. No se la ve, pero se la siente. Siempre se la va a sentir a la luna. Y estamos en la constelación de Capricornio. ¡Uy! Cuidado con el dinero, ¿eh? O mejor, se viene el dinero. Pero no traten de guardar demasiado, porque a veces guardan, guardan y se pierden la mejor parte de la historia humana. Agradecemos a los que hacen posible que estemos aquí de lunes a viernes de 20 a 23 horas. 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Muchas gracias a mis queridos auspiciantes por hacer posible que ya estemos aquí, mi producción y yo, para acompañarte a vos que estás ahí del otro lado, escuchando la 100.5, sea como sea, a través de la web www.amambayfm.com o en tu radio a través de esta frecuencia que te acompaña hace 45 años en tu vida. 46, 45 tengo yo, 46 tiene la radio. Ah, bueno. Así es. Vamos enviando lluvia de bendiciones a todas las personas que nacieron un día como hoy, un 8 de mayo, pero de algún año. Espero que lo estén pasando lindamente en sus días, mis queridos seres de Tauro. Bien, hoy arrancamos con este cielito así, nublado, lluvioso, enviando lluvias de bendiciones y recordándoles que arrancamos el fin de semana frío. Mucha gente va a estar en su casa meditando, diciendo, bueno, no voy a salir. Y es importante que siempre tengamos en mente que los cuidados son importantes siempre, ¿eh? Cuidados a la hora de decisión, a la hora de tomar decisiones, a la hora de decir alguna cosa, a la hora de salir a la calle. Mucho cuidado siempre. Pensar dos veces es sumamente importante, ¿sí? Esa voz, esa intuición, ese sexto sentido, ese ángel guardián, ese ángel de la guardia, ese sea lo que sea, como lo llames. Cómo lo llames, no importa. Pero ese ser que te dice, que te habla, es un cuidado, es un cuidador. Y siempre escucharlo, y siempre meditar, y siempre preguntar si es lo correcto hacer eso o aquello. Es importante cerrar los ojos, respirar, soltar despacio, tranquilizarse. Más una vez, respirar. En la segunda se toma conciencia. Se suelta muy despacio al expirar. Y entonces viene la respuesta ya en la quietud, en la calma, en la inteligencia, en la sabiduría, en el discernimiento y en la capacidad de entender de forma más tranquila las cosas. ¿Ok? El mensaje hoy de la noche de las 100 entonces es, si vas a tomar una decisión, respira 3 veces, 4, 5. Trae la conciencia al presente primero. Porque a veces tomamos decisiones dependiendo de dónde está nuestra mente, de dónde están los pensamientos. A veces está atrás, allá en el pasado o en el futuro, no sabemos ni qué es lo que nos pasa, estamos queriendo irnos allá enfrente, estamos apurados, así todo, ¿verdad? Entonces, eso, gente. Con un besazo en sus corazones vamos arrancando la noche de la 100.
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0: clásicos que suenan para siempre. Creedence, Have You Ever Seen the Rain? Porque combina con esta noche, porque bueno, caen las lluvias y salen estos temas así. Y la producción los construye aquí para nosotros. En una playlist lindamente preparada para ustedes. 26 minutos se pasan de las 20, mi gente. Esto acaba de arrancar. 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Gente, síganos en las redes sociales, Facebook, Instagram y TikTok, arroba amambayfm 100.5. Ahí estamos nosotros ofreciéndoles todo lo que tenemos para comentarles sobre lo que viene pasando en el mundo de la 100.5 todos los días, 24 horas en tu vida. Así somos aquí en Amambay FM, 24 horas.
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9: 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Es la primera hora de la noche de las 100.
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Bien, ahí está Florida haciendo Good Girls on Vacation. Bien, tiempo de escuchar noticias, producción. Noticias en el mundo del espectáculo. Para compartir con ustedes las primeras noticias, hablamos de la Met Gala. Bueno, todo el mundo hablando de la Met Gala, gastando el agua potable sagrada para hacerse de vestidos en Instagram y postear por 24 horas. Pero yo les cuento algo. El Met Gala no es una fiesta de moda inofensiva, Ojo, es una vitrina obscena de la codicia humana que transmite la sensación de que 1% se burla de nuestras caras. ¿A qué sí? Donde el poder económico se disfraza de arte, mientras detrás se sostienen estructuras que financian guerras, explotan trabajadores, evaden impuestos y moldean gobiernos a su favor. Ojo, cuidado con la Met Gala y su lujuriosa tapete rojo. Las comparaciones entre

Met Gala y la realidad de la mayoría de la gente resultan escalofriantes. Por ejemplo, el reloj que usó Dwayne Johnson, que utilizó en el evento, es un Jacob & Co. Billionaire 3, que está valorado en alrededor de 3 millones de dólares. Y con esa misma cantidad de dinero se podría financiar cientos de prótesis para niños amputados, cubrir tratamientos médicos complejos, garantizar alimentos durante meses para comunidades enteras o sostener programas humanitarios en zonas afectadas por conflictos. Para él es un accesorio más. Cuanto más evidente se vuelve la desigualdad, más grande y más brillante necesita ser la distracción. ¿A qué sí? Más lujo, más exceso, más narrativa aspiracional. No para inspirar, sino para anestesiar. Pero algo está cambiando. Algo está cambiando, producción, mi audiencia, mi gente. La distancia entre ese mundo de la gala y la realidad que vivimos millones de personas, ya no se puede ocultar con vestidos, diamantes o discursos vacíos. Cada vez más la gente se está dando cuenta y está viendo la contradicción, cuestionando el relato y entendiendo que no se trata solo de moda, sino de poder. Dejar de endiosar millonarios es un paso necesario para empezar a demostrar el sistema que los hace intocables. Así que en el mundo del espectáculo, el espectáculo del Met no es nada más que puro poder. Por eso le damos Calle 13.